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Exopus 4, Beto Hassan, junto a su hija Georgina Kazan, nos regalan esta hermosísima versión de Samba del Carnaval.

El sonido certero que atraviesa todos tus sentidos y te indica que estás en el sitio del que no te querés despegar.

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Aproveche esta introducción para recordarte. 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
5: ¿Qué tal? ¿Cómo están? Bienvenidos nuevamente, queridos amigos y amigas de Vino el Tango, a una edición de este programa que une dos pasiones argentinas como lo hacemos semana tras semana desde aquí, desde la provincia de Mendoza para todo el país. Otro programa donde el buen tango argentino, el recuerdo de aquellos que hicieron grande por todo el mundo el tango argentino, va a convivir con las entrevistas y el conocimiento del mundo de la vitivinicultura argentina. Mi nombre es Marcelo López Álvarez, el gusto de recibirlos, el gusto de saludarlos, recordarles que se pueden comunicar con nosotros a través de nuestro WhatsApp, que es el 2617-166-897, 2617-166-897, y que también lo pueden hacer a través del mail vinoeltangoradio@gmail.com. Amigos, amigas de todo el país, Vino el Tango, el programa que une dos pasiones argentinas, comienza de esta manera.

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1: Arrancábamos Vino el Tango con uno de los cientos, de los miles de cantores quizás de tango que ha tenido a lo largo de la historia nuestra música ciudadana, pero que, a pesar de ser brillantes cantores, quizás no llegaron a la gran fama del tango argentino. Escuchábamos a la orquesta de Francisco Canaro con uno de los que fueran sus grandes cantores, Marcelo Paz, e interpretaban ¿Qué me importa tu pasado? Marcelo Paz nació bajo el nombre de Pedro Amespil y fue quizás uno de los más destacados, pero también quizás menos exitosos, cantores de tango de la orquesta de Francisco Canaro y del tango argentino en general. Un tipo que tenía una voz realmente privilegiada para el tango. Nació en Buenos Aires allá por el 15 de julio de 1931 y falleció también en la ciudad porteña el 5 de abril de 1983. Tuvo un brillante paso por la orquesta de Canaro después de haber iniciado su carrera profesional destacándose por esa voz profunda y el estilo elegante. Como les decíamos, su etapa más recordada fue integrando las filas de la orquesta de Canaro, con el cual realizó muy buenos registros discográficos, y entre sus grabaciones más destacadas se encuentran tangos clásicos como Un Recuerdo Nada Más y Qué Me Importa Tu Pasado. A lo largo de su trayectoria colaboró con grandes figuras del género y dejó una marca distintiva en la época de oro del tango, consolidándose como una voz que era muy representante de aquellos conjuntos orquestales de mediados del siglo XX, pero que después, obviamente, el marketing de aquella época, por decirlo de alguna manera, cómo fue evolucionando el tango, cómo fueron evolucionando las orquestas, hicieron que la voz de Marcelo Paz quedara quizás un poco olvidada entre los grandes cantores del tango argentino.

0: Luca Estradella es uno de los jóvenes enólogos y autores, sin ninguna duda, del vino argentino actual. Cuarta generación de la familia Bianchi Estradella, Luca fundó su propio proyecto y tomó su propio camino vitivinícola. El proyecto se llama Cimarrón Wines y ya ustedes, los oyentes que nos vienen siguiendo quizás desde la primera temporada de Vino el Tango, cuando ya estamos transitando la quinta temporada de este programa, recordarán sin lugar a dudas más de una charla con el querido Luca Estradella. Bueno, hoy vamos a charlar un poquito para los oyentes que se han ido sumando a lo largo de este tiempo y también para recuperar un poco la historia de la vitivinicultura argentina. Precisamente vamos a charlar de la historia de Luca Estradella y de la relación que tiene con la vitivinicultura argentina. Como les decía, cuarta generación de esta vitivinicultura argentina, la charla con Luca Estradella en Vino al Tango comenzaba precisamente contándonos del orgullo que siente de ser la cuarta generación y continuar, por supuesto, con la tradición de una de las familias pioneras de la vitivinicultura argentina.
1: Yo a nivel personal siento mucho orgullo por todo el esfuerzo que han hecho tantas generaciones en mi familia con respecto al vino, y que nunca bajaron los brazos. Empezaron de 100% de la nada misma, siendo un inmigrante. Entonces creo que si él pudo y lo llevó adelante y tuvo su familia y crecimos y hoy estamos charlando de esto, es por algo. Uh-huh. Así que yo no voy a ser el que baje los brazos.
0: No, seguro que no. Los primeros que llegaron a la Argentina a meterse de lleno en la vitivinicultura en el sur de la provincia fueron abuelos tuyos o bisabuelos tuyos.
1: Mi bisabuelo. Claro. Hoy actualmente la marca Don Valentín. Claro. Uy, perdón. No, la marca Don Valentín lleva su nombre. Claro. Así claro. Que él es el pionero.
0: Claro, por eso ya son la cuarta generación. Incluso hay un vino que los homenajea a ustedes de la bodega San Rafaelina. ¿Y vos en qué momento sentiste que no te ibas a apartar de la vitivinicultura y que ibas a seguir en este mundo de tantas alegrías, pero también tantos sabores? ¿Ya eras chico? ¿Ya estabas empezando a estudiar en la facultad? ¿Cuándo sentiste que no te ibas a apartar de este camino?
1: Bueno, legalmente a partir de los...
0: A ver, para que se nos entrecortó un poquito. ¿Nos decías que legalmente?
1: A partir de 18 años se puede tomar alcohol en Argentina, ¿no? Claro. Vamos a obviar esa parte.
0: Claro.
1: Y no, la verdad que siempre el viñedo y el vino me apasionaron mucho. Si bien mi papá era arquitecto y la arquitectura también siempre fue algo que me llamó la atención. La parte agrícola y la parte de crear, en este caso vinos y bebidas, pesaba más. Ajá. Así que siempre me cautivó.
0: ¿Y cuándo decidiste arrancar con Cimarrón? ¿Cómo fue esa transición a decir, bueno, yo quiero gestar mi propio proyecto, quiero gestar una marca y un proyecto que del cual enseguida vamos a profundizar, pero que también tiene mucho de características modernas y demás? ¿Pero cuándo sentiste o cuándo decidiste encarar tu propio proyecto, Luquita?
1: Bueno, yo estaba trabajando para una muy linda bodega del Valle de Uco. Ajá. También en la parte de enología, y sentía que bueno, el vino en sí, crearlo me encantaba. Uh-huh. Pero le faltaba algo, y era la parte creativa y de la parte etiqueta, la parte de comunicación, de transmitir algo, ¿no? Uh-huh. Porque el vino en sí es mucho de transmitir, es mucho de contar, es mucha historia. Uh-huh. Y el líquido solo necesita respaldarse de otros objetos.
0: Claro.
1: Entonces sentía que nada, que no podía quedarme solo en la parte productiva. Ahí, bueno, siempre tuve algunas ideas de marcas y que no quería que mi vino sea una etiqueta más en una góndola, que no sea la típica etiqueta de un paisaje o de una bodega o un arbolito con una montaña.
0: Claro.
1: Y bueno, ahí es donde nace la contienda. Que tiene toda esa conexión y toda esa carga de mensaje. Uh-huh. que bueno, me ayudó también mucho también a la hora de la venta, ¿no?
0: Claro, claro. Entonces, el primer vino elaborado bajo tu paraguas fue, y la versión propia fue La Contienda. Y el proyecto Cimarrón Wines, ¿cómo nace?
1: Bueno, Cimarrón hace referencia un poco a la historia personal mía. Uh-huh. Es cualquier animal que era doméstico y se hace salvaje. Uh-huh. Habla un poquito eso, de tener que salir de toda esta estructura, digamos, familiar, claro, de toda esta historia de tantos años, justamente, y hacer mi propio camino. Totalmente, obviamente, el proyecto mío es ínfimo al lado de lo familiar, claro, pero bueno, con la verdad hemos crecido bastante, es todo a pulmón, somos un equipo joven, así que también tiene su mística desde ese lado.
0: Uh-huh, seguro, absolutamente, y me parece que tiene mucho que ver con lo que transmite cada vino tuyo. Che, cuando vendiste la primera caja o el primer palet de Contienda, ¿qué sentiste? ¿Qué te transmitió? ¿Qué le dijiste a ese primer comprador de ese tu primer vino?
1: Mira, la verdad que esto me lo vengo planteando hace poco, un poco con toda esta época difícil, frenar un poco la cabeza, frenar un poco la ambición y mirar a dónde uno ha llegado.
0: Claro.
1: Y justamente cuando dije, yo voy a festejar cuando llegue a vender las primeras 10.000 botellas.
0: Ajá.
1: Hoy llevo cerca de 60. Uh-huh. Cerca de 60.000 y todavía no festejo esas 10.000, entonces
0: está como muy mal, que eso está muy mal, sí. está muy mal.
1: Entonces bueno, estoy en esa, estoy pensando eso, de decir, bueno, mirá dónde hemos llegado, frenar ahora que cuesta todo tanto y decir, bueno, costó, pero estamos vigentes, pudimos entablar una marca de cero,
0: claro,
1: así que estoy cambiando un poco el enfoque.
0: Me parece bien.
1: Me fui un poco por las ramas con la anécdota, pero no, responde un poco tu pregunta.
0: Claro, por supuesto. Hace, no sé, yo soy muy malo para las fechas, realmente, pero hace, no sé, 3 años, ponele, vos vas a saber la fecha justa, un día hicimos una nota, un programa, contando el desembarco de la tecnología y de las nuevas formas de comercialización, las nuevas formas también de comunicación, cuando en tus vinos desembarcaron los NFT, los blockchain y todas esas cosas. ¿Por qué sentiste que tenías que desembarcar con la vitivinicultura tradicional en ese mundo? ¿Y qué sentís que te fue aportando a lo largo de todos estos años?
1: Y la verdad que lo que pasa con la vitivinicultura es que nosotros siempre frenamos y miramos para atrás, miramos al pasado, vemos qué hacíamos antes, pero pocas veces frenamos y miramos para adelante.
0: Es cierto, y mira, no, la verdad que tenés toda la razón, somos muy de mirar para atrás y a veces incluso de intentar recuperar tiempos pasados, ¿no? Y la verdad que los tiempos pasados, esos pasaron, digamos, ¿no? Hay que empezar, sí, a mirar hacia adelante.
1: Y conectar la tecnología, algo que es tan, tan imperceptible, que no, digamos, que no se puede tocar, ¿no? Es casi una imaginaria la tecnología. Uno habla de internet y es algo que no se puede tocar, es algo, claro, que está y que lo damos por sentado. Y el vino es todo lo contrario, el vino es un alimento que estamos comiendo, que estamos tomando e ingresando a nuestro cuerpo. Entonces quería ver cómo conectar un mundo tan abstracto con algo tan concreto, uh-huh, como es el vino. Y ahí nace la parte de los NFTs, uh-huh, que obviamente todavía estamos desarrollando, falta bastante educación, y que nos ha abierto puertas, mucha gente se cautiva también con la inteligencia artificial. Así que en ese aspecto nos ha ayudado mucho.
0: Sí, bueno, y no solo en eso, sino también en la producción, ¿no? Nosotros aquí permanentemente hablamos de cómo la tecnología va ganando cada vez más espacio, también en el rubro de la producción vitivinícola, y digamos hoy se han simplificado un montón de procesos, se han tecnificado un montón de procesos que hace nada, 10, 15 años atrás parecía imposible, ¿no?
1: Sí. Hoy por hoy la tecnología ya es una herramienta que es casi de uso diario. Uh-huh. Muchas veces uno dice, bueno, lo hago y chequeo o lo que haga falta, uh-huh, o directamente delego.
0: Claro.

0: Absolutamente.
1: Así que tuvo también su mística en ese sentido y bueno, la verdad que nos quedaron diseños buenísimos, pero que el que más se aplicaba a lo que nosotros queremos comunicar es el que ganó.
0: Que después terminó quedando entre Gallos y Medianoche. Luca, y digo, todo esto, obviamente, como vos bien decías, tu generación lo hace mirando hacia el futuro, ¿no? Intentando preservar una vitivinicultura que a veces parece que cada vez se aleja más de los jóvenes. ¿Cómo sentís que hoy te estás acercando desde tu proyecto y de muchos proyectos también de jóvenes como vos? ¿Cómo sienten que se están acercando a los consumidores jóvenes? ¿Cómo sienten que hoy que la vitivinicultura se está metiendo en esos consumidores?
1: Yo creo que bueno, estamos viviendo una transición diferente. A mí es la primera vez que me toca, por supuesto, y espero que la última. Siento que, no sé, me puedo equivocar, pero que hay muchos consumidores jóvenes que están súper interesados en el vino. Que les interesa explorar, que no, todavía no se contaminan del miedo ese que en un momento uno puede adquirir por decir este vino es demasiado complejo, demasiado caro, no lo sé, no lo interpreto, este vino me supera. Y son consumidores jóvenes ávidos que tienen ganas de explorar, conocer bueno, es una bebida súper interesante, súper compleja, que para mí es de las más interesantes que hay en el mundo y que no tienen ese prejuicio, no le tienen miedo. Hay gente, muchos jóvenes que no tienen miedo de romper con el maridaje, con las imposiciones de cómo tomas el vino, o en dónde lo tomas, en qué copa o no, o en qué vaso. Entonces, como que hay que volver un poquito a poner al vino donde va, que el vino está al servicio de nosotros y no nosotros al servicio del vino, ¿no?
0: Me imagino que ustedes, que fueron de los primeros que empezaron a explorar toda esa tecnología en el mundo de la vitivinicultura, y conociéndote que no parás de pensar y de imaginar cosas, creo o imagino yo también que toda esta nueva inteligencia artificial que vos recién la describiste también, lo que era cuando ustedes empezaron y lo que es hoy, me imagino que también se puede transformar en una gran aliada, ¿no? Para meterse en ese mundo de esos consumidores jóvenes, que están no solo ávidos de a lo mejor, como vos bien decías, acercarse al vino de otra manera, sino de conocimientos y de acceder a esos conocimientos de otra forma, ¿no? Y qué sé yo, se me ocurre con una simple marquita en una etiqueta o con un disparador de una pregunta a través de la inteligencia artificial, los jóvenes pueden, o los que la manejan más fácilmente, pueden acceder a un mundo de conocimientos sobre ese vino que están tomando y sobre la vitivinicultura en general al instante, ¿no?
1: Sí, yo creo que el consumidor más joven está ávido y está siempre todo el tiempo buscando información. Creo que los marca mucho por eso, por la información, porque tiene una herramienta que hoy es el celular e internet, que cualquier duda tenés la respuesta automática y esa
0: Claro.
1: respuesta abre otras interrogantes. Entonces, creo que la tecnología también nos permite explorar, satisfacer esas dudas y seguir buscando. Y creo que esa información permite, bueno, que a nosotros nos pasa, que muchos consumidores no nos conocen y llegan por las redes
0: Claro,
1: sociales
0: claro.
1: o llegan buscando un vino y nos encuentran a nosotros y bueno, se dejan llevar.
0: Claro.
1: Entonces, creo que la tecnología es una herramienta que bien usada es súper buena y nos ayuda a nosotros un montón, siendo una bodega tan pequeña en un mar de peces tan grandes, ¿no?
0: Sí, seguro, seguro. Luca, no te quiero robar mucho tiempo, pero digo, hoy cómo sentís en este contexto del que estamos hablando, perdón, que está parado el proyecto, ¿cómo sentís que hoy están parados tus vinos frente a estos desafíos?
1: La verdad que no le tengo miedo a esta situación, le tengo respeto. Obviamente, como todos, estamos achicándonos, adaptándonos a este nuevo momento. Y bueno, yo por lo pronto aguantando y juntando fuerza y envión para cuando esto mejore, salir catapultado lo mejor que se pueda. Sí.

0: obviamente sin bajar los brazos, estoy todos los días trabajando en a ver cómo podemos hacer para incentivar la venta, el consumo, ser atractivos y seguir vigente y seguir empujando y también fomentando también a la economía de Mendoza y de Argentina en nuestra escala.
1: Seguro. Como dice la señora Mirta Legrand, que, y mirá que sabe de renovar público, Mirta Legrand, el público siempre se renueva, así que aprovechemos antes de despedirnos y agradecerte este largo rato que nos has dado para representar o para contar qué encuentra hoy el consumidor de las líneas del proyecto Cimarrón en las vinotecas, cuántas etiquetas hay hoy en el mercado y varietales y demás, Luca.
0: Bueno, te agradezco. Nosotros contamos hoy con Entre Gallos y Medianoche, que es un Malbec corte de San Rafael y Valle Duco. Uh-huh. Y después pasamos a la línea La Contienda, que ya sería vinos que ya tienen madera, podríamos considerarlo en cierto punto reserva.
1: Claro.
0: Tenemos todos monovarietales, uh-huh. Malbec de Gualtallarí, uh-huh. Malbec de San Rafael, un Cabernet Franc del Peral, uh-huh. y un Nebbiolo de San Rafael también.
1: Uh-huh. Que yo recomiendo fuertemente el Nebbiolo. Es difícil de conseguir, hay pocas botellas, por supuesto, pero realmente yo creo que es uno de los grandes productos de tu proyecto, Luca. Realmente es un verdadero vinazo el Nebbiolo. Y creo que cumple todos los requisitos, ¿no? Ser una cepa poco conocida, que desafía al consumidor tradicional, pero que también me parece que es una puerta de entrada para los jóvenes, ¿no? Y para los nuevos, decir, che, mira, mi viejo toma Malbec o toma Cabernet Sauvignon, yo voy a probar esto que es distinto, que es nuevo, pero que también tiene una raíz muy fuerte de historia. Debe haber muy pocas hectáreas de Nebbiolo y vos las debes tener bien identificadas. ¿Qué historia tiene ese varietal?
0: Bueno, es un varietal muy importante del norte italiano, uh-huh. más precisamente del Piemonte. Justamente ahí era mi abuelo Stradella, uh-huh. y obviamente él por la Segunda Guerra Mundial tiene que venir para acá, dado que su padre pelea en la primera, uh-huh. y no le fue muy bien, así que él le prohíbe quedarse si pasa otra guerra, y bueno, viene para Argentina, uh-huh. llega a San Rafael, conoce a mi abuela, a la hija mayor de Don Valentín, uh-huh. y bueno, ahí empieza... Ahí empiezan a ser pareja y él en los 2000 puede adquirir su propia finca y obviamente sí o sí tenía que tener un pedacito de Italia en esta finca de San Rafael y bueno, sí. Son algunas hectáreas de Nebbiolo traídas de allá.
1: Las primeras plantas que trajo tu abuelo las trajo de Italia.
0: Esas de esa finca sí, ajá. sí, las hizo traer de Italia. En un viaje, y bueno, actualmente están vigentes y productivas, muy lindas. Un varietal difícil de trabajar en la viña y difícil de trabajar en la bodega, pero súper interesante.
1: ¿Y vos de quién aprendiste a trabajar el Nebbiolo? Porque bien lo decís, es un varietal que debe ser, nos estás contando, difícil de trabajar en la viña y también en la bodega. ¿Lo fuiste adquiriendo de esa parte de la familia, de la parte materna de la familia? De la parte paterna de la familia, digo.
0: Sí, la verdad que le pregunté mucho a Silvio Alberto, que es nuestro gerente de enología, preguntar a otros enólogos más grandes, más experimentados, pero la verdad que la primera añada, que fue la 22, fue decir, bueno, probemos.
1: Seguro.
0: Probemos, aprendamos, uh-huh. y ojalá salga algo bueno, y la verdad que...
1: Que salió muy bueno.
0: Acompañó el vino.
1: Así pasaba entonces por Vino El Tango, Luca Stradella, cuarta generación de la familia Bianchi Stradella, y que ahora lleva adelante su propio proyecto vitivinícola, el proyecto Cimarrón Wines.
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Aníbal Troilo y la versión instrumental de Pa' que bailen los muchachos. Un 11 de julio de 1914, en el barrio del Abasto, Aníbal Carmelo Troilo abría por primera vez sus ojitos a la vida. El hombre que con el tiempo el tango bautizaría simplemente como Pichuco. Ese apodo cariñoso, nacido en la intimidad familiar, terminaría acompañando a una de las figuras más queridas y decisivas de la historia de la música ciudadana. Troilo no fue solamente un gran bandoneonista, fue también compositor, director de orquestas memorables, formador de estilos y sobre todo un artista capaz de condensar en su manera de tocar una emoción profundamente porteña. Su nacimiento es recordado cada año en la Argentina como el Día Nacional del Bandoneón, instituido por una ley del Congreso Nacional, la 26.035. La relación de Troilo con el bandoneón empezó de manera casi legendaria. Siendo niño, se enamoró del sonido que escuchaba en los cafés de su barrio y pidió con insistencia que le compraran uno. A los 10 añitos, consiguió su primer fuelle y con él inició una vida que ya no se separaría nunca de ese instrumento. Apenas un año después, con 11, tuvo su primera presentación pública en un acto benéfico cerca del mercado de Abasto y muy pronto integró una orquesta de señoritas. Aquellos primeros pasos, tan precoces como decisivos, ya mostraban una vocación que no tardaría en volverse el destino del tango argentino. Desde muy joven, Troilo empezó a recorrer los pasillos y los escenarios de los pequeños teatros y de muchos cafés. Las orquestas más importantes de su tiempo lo enamoraban y rápidamente comenzaron a llamarlo. Pasó por formaciones como la del Pacho Maglio, la de Julio De Caro, la de Juan D'Arienzo y muchas otras agrupaciones de relieve de la escena tanguera de comienzos de los años 30. Esa experiencia fue fundamental porque le permitió a Troilo absorber distintos modos de entender el tango: el pulso rítmico, la elegancia del fraseo, la disciplina del conjunto y también la libertad expresiva. Y allí fue formándose un músico que no imitaba a nadie, pero que sabía aprender de todos. Su consagración llegó en el 37, cuando fundó su propia orquesta típica y debutó en el Cabaret Marabú, un lugar emblemático de la noche porteña de aquella década del 30 y del 40. Desde ese momento comenzó una de las etapas más intensas y fecundas del tango argentino. Con Troilo al frente, la orquesta encontró un equilibrio muy especial entre la elegancia, la emoción y obviamente la energía para el baile. No era una formación mecánica ni rígida. Respiraba, se detenía, se expandía y volvía a avanzar con una naturalidad que la volvió inconfundible. Es esa manera de dirigir que encontró Troilo, donde no solo había música, había una idea musical clara, pero también una sensibilidad humana que se escuchaba en cada arreglo.

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0: los dos.
1: La orquesta de Troilo con la voz del maestro Floreal Ruiz haciendo Romance de Barrio. El estilo de Troilo estaba marcada por una expresividad única. Tocaba con los ojos cerrados, la cabeza apenas inclinada y el cuerpo acompasando el movimiento del fuelle. Esa imagen se convirtió en parte de la memoria visual del tango, pero detrás de esa postura había mucho más que la pose escénica. Había una forma de escuchar por dentro la música, de sostener cada nota como si fuera una confesión. Su bandoneón no buscaba deslumbrar por el virtuosismo técnico, buscaba conmover, y en esa búsqueda Troilo alcanzó una verdad artística que pocos lograron. Como compositor dejó una obra inmensa. Entre sus tangos más recordados aparecen Quejas de Bandoneón, Responso, Barrio de Tango, Sur, Che Bandoneón, Garúa, María, Romance de Barrio, Pa' que bailen los muchachos, Desencuentro, La Última Curda, y así podemos seguir hasta el infinito. Muchas de esas piezas nacieron de su relación con grandes poetas del tango. Todos compusieron con Troilo. Homero, Cátulo Castillo, Cadícamo, José María Contursi, infinidad. Con todos ellos construyó un repertorio que todavía hoy forma parte del corazón del tango argentino. En esas obras, Troilo logró algo difícil, que la melodía pareciera hablar, recordar y doler al mismo tiempo.

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Vieron que les decía que la melodía parecía hablar, recordar y doler al mismo tiempo. Aníbal Troilo y, por supuesto, Roberto Goyeneche en esta versión conmovedora de Garúa. Uno de los momentos más decisivos de su carrera fue la incorporación de jóvenes talentos a su orquesta, y ya lo hemos contado aquí en Vino el Tango. En el 39 contrató nada más y nada menos que a Don Astor Piazzolla como bandoneonista y arreglador, abriendo una puerta a sonoridades más modernas y a nuevas búsquedas armónicas. Troilo tenía esa rareza de los grandes maestros, sabía rodearse de músicos extraordinarios y al mismo tiempo darles libertad para crecer. Su orquesta fue una escuela para varias generaciones y por ella pasaron cantores fundamentales como Fiorentino, Alberto Marino, Florian Ruiz, Edmundo Rivero, Verón, Rufino, Casal, Cárdenas, Goyeneche. También fue un director inteligente, atento a las voces, adaptaba los arreglos para que cada cantor brillara con su propia personalidad. Por eso, tantos intérpretes dejaron en su orquesta algunas de sus versiones más memorables. Troilo entendía que el tango no era solo una suma de instrumentos, era una conversación entre timbres, climas y maneras de decir. Esa sensibilidad lo convirtió en un guía musical de enorme prestigio, pero también en un compañero generoso para quienes cantaban bajo su batuta. Esa sensibilidad musical también le permitió a Troilo explorar por otros rumbos, incluso participar en muchas películas con su música. Pero miren si habrá explorado por otros rumbos, que hay un valsecito que no es argentino, que es peruano y que Troilo grabó en una versión memorable para la película Vida Nocturna en 1955 con las voces de Roberto Goyeneche y de Ángel Cárdenas. Escuchen esta increíble versión del vals peruano de Chabuca Granda, La Flor de la Canela.

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A lo largo de su carrera, Troilo grabó cientos de versiones. Su discografía documenta casi 4 décadas de trabajo y más de 400 registros que muestran la evolución del tango en una época clave de la cultura argentina. Grabó con su orquesta con distintos formatos reducidos y también en encuentros inolvidables como los dúos con un Piazzolla ya por la década del 70. Esa producción enorme no fue solo cantidad, fue continuidad artística, una manera de dejar constancia de una voz musical que supo mantenerse viva sin repetirse. Su muerte llegó el 18 de mayo de 1975 en Buenos Aires y con ella se fue una de las presencias más entrañables del tango argentino. Sus restos descansan en el cementerio de la Chacarita, en el Rincón de los Notables, pero si algo demuestra su legado es que Troilo nunca se fue del todo. Sigue viviendo en sus grabaciones, en sus composiciones, en la memoria de los cantores y en la forma en que muchos bandoneonistas siguen intentando tocar como él, aún sabiendo que eso, en el fondo, es imposible. Troilo fue más que un músico brillante, fue una manera de sentir Buenos Aires, fue la voz del fuelle cuando el fuelle parecía decir lo que las palabras no alcanzaban. Y por eso, cada vez que suenan sus tangos, vuelve a aparecer ese pichuco de ojos cerrados y alma abierta, dueño de una emoción que hoy todavía parece estar viva. Por eso, cada vez que un bandoneón suena, cada vez que el tango vuelve a vivir en la piel de los jóvenes y en el recuerdo de los más veteranos, siempre aparece en algún momento una queja de bandoneón.

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1: Amigos, amigas, querida oyentada de Vino el Tango, gracias por habernos acompañado en esta hora de radio con lo mejor del tango argentino y, por supuesto, las entrevistas del mundo de la vitivinicultura, del mundo del vino argentino. Nos vamos a volver a encontrar dentro de 7 días. Durante toda la semana se pueden comunicar con nosotros al 2617-166-897, 2617-166-897, ese es el WhatsApp exclusivo de Vino el Tango. Y también, por supuesto, lo pueden hacer vía mail a vinoeltangoradio@gmail.com. Recordarles que todos los programas de la cuarta y la quinta temporada de Vino el Tango los pueden volver a escuchar en YouTube cuando ustedes quieran. 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Como les decía, nos vamos a volver a encontrar dentro de 7 días en el aire de la radio para compartir más tango y más entrevistas del mundo de la vitivinicultura argentina. Mi nombre es Marcelo López Álvarez, gracias por habernos acompañado, los espero dentro de 7 días y mientras tanto que tengan la mejor semana posible y salud con un buen vino argentino.
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0: Gracias.
1: Gracias. Gracias.
0: Gracias, Changue Pasiú. Los jóvenes en el folclore. Qué hermoso.

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La consigna es clara. 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

¡Qué fuerte! ¡Qué bien! Para ustedes, porteños, ciudadanos de esta ciudad que nos cobija tan pequeña, gracias. Para ustedes, Lucio, querido. Gracias.

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Nos transformamos en el filtro habitual con el que reconoces todo lo que te rodea. Tu contexto cotidiano. Simplemente

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0: ¡Vamos a la otra!
1: Maravillosos intérpretes de la música cuyana, a pesar de no ser cuyano. Los Indios Tacunau, con este hermoso homenaje a Villa Mercedes, San Luis, Rincón.

Qué culo. Enganchadito de Samita Carpera para ustedes, amigos. Quiero escuchar esas palmitas desde casa. A ver, arriba, arriba.

0: Muchas gracias.
1: Fuerte el aplauso. Maestro, fuerte,
0: muchas gracias, Iván.

0: Esto de interactuar y de mezclarse es mucho más humano y es más interesante, y creo que el resultado también tiene mucho que ver con el hoy, con la diversidad, con esto complejo que somos todos, ¿no?
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2: Se ve que sabe inglés.
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0: Gracias.
1: Gracias. Gracias.
0: Gracias, Changue Pasiú. Los jóvenes en el folclore. Qué hermoso.

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0: ¡Vamos a la otra!
1: Maravillosos intérpretes de la música cuyana, a pesar de no ser cuyano, los indios Tacunau, con este hermoso homenaje a Villa Mercedes San Luis, Rincón Puntano.

ese aplauso para Emi. Lo despedimos con el cariño que le tenemos. Gracias, Emi.

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Exopus 4, Beto Hassan, junto a su hija Georgina Hassan, nos regalan esta hermosísima versión de Samba del Carnaval.

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0: del Valle de Uco, de San Carlos para el mundo, los Altamirano, que vengan a beber.
1: ¡Fuerte el aplauso para los campedrinos con Milo Jota!

0: Muchas gracias.
1: Fuerte el aplauso. Maestro, fuerte,
0: muchas gracias, Iván. Muchas gracias.

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aplauso para Emi. Lo despedimos con el cariño que le tenemos. Gracias, Emi.

0: ¡Vámonos otra!
1: Maravillosos intérpretes de la música cuyana, a pesar de no ser cuyano. Los Indios Tacunau, con este hermoso homenaje a Villa Mercedes, San Luis, Rincón Puntano.

0: Gracias.
1: Gracias. Gracias.
0: Gracias, Changue Pasiu, los jóvenes en el folclore. Qué hermoso.

Aprovecho esta introducción para recordarte. 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
1: Todo nace del cajón y zapateo. 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

0: ¡Vamos a la otra!
1: Maravillosos intérpretes de la música cuyana, a pesar de no ser cuyano. Los Indios Tacunau, con este hermoso homenaje a Villa Mercedes, San Luis, Rincón Puntano.

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0: Muchas gracias.
1: Fuerte el aplauso. Maestro, fuerte,
0: muchas gracias, Iván.

El ex Opus 4 Beto Hassan junto a su hija Georgina Kazan nos regalan esta hermosísima versión de Samba del Carnaval.

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0: ¿Quién fue el gaucho?
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Enganchadito de Samita Carpera para ustedes, amigos. 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

¿Qué tal? ¿Cómo están, queridos amigos, queridas amigas, querida oyentada de Sabores de Argentina? El gusto de recibirlos, el gusto de volver a compartir con ustedes este rato de radio. La verdad es que hoy tenemos un programa que va a estar muy vinculado, por supuesto, a este periodo de vacaciones de invierno que aquí en la provincia de Mendoza y en varias provincias del país ya arrancó y que en las próximas semanas comienza también en los lugares que son los grandes emisores del turismo interno, del turismo argentino, como son, por ejemplo, la provincia de Buenos Aires, la capital federal, Córdoba, Santa Fe, bueno, lugares que en cada temporada, ya sea veraniega o invernal, nos brindan al resto de las provincias la mayoría de los turistas que llegan a visitarnos. Así que hoy vamos a tener mucha info que tiene que ver con el mundo precisamente de el enoturismo, de la enogastronomía y demás, y por supuesto también vamos a hablar de vitivinicultura con una mujer que ocupa un cargo desde hace muy poquitos días, que es la primera vez que lo ocupa una mujer y que por supuesto tiene mucho que ver con el mundo de la vitivinicultura. Mi nombre es Marcelo López Álvarez, el gusto de recibirlos, el gusto de saludarlos con la mejor música de nuestro país. Recordarles que se pueden comunicar con nosotros al 2617-166-897, ese es el WhatsApp exclusivo de Sabores de Argentina, y que también lo pueden hacer, por supuesto, a través de nuestra cuenta de Instagram, @SaboresDeArgentina. Amigos, amigas, un poquito más de la música de nuestro país y ya comenzamos con la rutina periodística de este programa.

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0: Como les prometí al principio del programa, hoy es un espacio en Sabores de Argentina donde hablamos mucho de la oferta de la zona vitivinícola, ya sea de aquí de Mendoza, como de la Patagonia, como del resto de las provincias vitivinícolas para las vacaciones de invierno. También, como les decía, a los que nos escuchan en el resto de las radios del país, aquí en Mendoza comenzaron este lunes pasado las vacaciones de invierno, se van a ir sumando nuestros amigos de distintos puntos del país y obviamente todos esperando que arranquen las vacaciones en Buenos Aires, Córdoba, Santa Fe, que son, como también les decíamos, los grandes emisores del turismo interno de la Argentina. Y obviamente las bodegas de Mendoza, los espacios turísticos de Mendoza ya están listos, ya están preparados para recibir a los turistas, tanto mendocinos como de las otras provincias. Y una de esas bodegas que ya tiene todo listo, muy cerquita de la ciudad de Mendoza, en Luján de Cuyo, es la bodega Vistalba. Y allí hay muchísimas cosas para hacer en este invierno que van desde catas hasta la gastronomía, hasta propuestas para los más chicos. Bueno, hay absolutamente de todo y para charlar un ratito de eso está Valeria Fischetti, la responsable de turismo de Bodega Vistalba, del otro lado de la línea. Vale, el gusto de saludarte y de recibirte. ¿Cómo estás tanto tiempo? ¿Cómo andamos?
1: Buenas tardes, Marce. Gracias por el contacto.
0: No, por favor.
1: Aquí estamos.
0: Al contrario. Bueno, casi que no te tengo que preguntar porque queremos escucharte qué es todo lo que tiene Vistalba para estas vacaciones de invierno, que como decía, es mucho, mucho en serio.
1: Sí, tenemos distintas alternativas enoturísticas y gastronómicas para ofrecer a las familias que se acerquen a Mendoza. Uh-huh. Y también para el mendocino que nos puede visitar todo el año. Uh-huh. Así que bueno, respecto a las degustaciones, contamos con visitas todos los días. Uh-huh. Perdón, de martes a sábado.
0: De martes a sábado, claro.
1: De martes a sábado, de 9 a 18 horas. Generalmente solicitamos alguna reserva previa en lo que es visitas, como para salir en los distintos grupos. Uh-huh. Y contamos con degustaciones más acotadas, como lo es la degustación Malbec, donde se degustan dos copas de Malbec de diferentes zonas geográficas. Uh-huh. Y luego tenemos también una amplia variedad de vinos en el portfolio de Bodega Vistalba. Uh-huh. Donde de acuerdo a la degustación que elijan, podemos ir probando espumantes, vinos blancos, vinos tintos, para todos los gustos. Uh-huh. Y respecto a lo que es la gastronomía, que siempre nos acompaña, tenemos desayunos de trabajo, desayunos en familia, desayunos con la visita. Una vez que finalizan la visita, se quedan a almorzar. Uh-huh. Y la propuesta es bastante amplia porque contamos con una carta muy interesante, más descontracturada, con la idea de consumir por copa. Uh-huh. Contamos también con un menú donde pueden disfrutar de una entrada, como lo es con las distintas opciones de charcutería, con plato de quesos, plato de prosciutto, conservas ahumadas. Uh-huh. Y después principales, más calientes, como lo es una quiche, o un pastel de boniato con osobuco. Bueno, distintas alternativas donde también invitamos que las familias vengan con niños, porque contamos con algunas actividades más lúdicas. Uh-huh. Como lo es el Blending Game, que es una actividad donde el guía va recorriendo la bodega con los turistas y los niños, y luego al momento de la degustación se degustan tres varietales diferentes. Uh-huh. Y la familia puede ir armando su propio corte, su propio vino. Y en esta actividad es donde los niños participan diseñando la etiqueta, decorando la etiqueta, y bueno, después aparecen historias particulares de cada familia, de por qué colocó tal nombre al vino, claro. Después se llevan su vino.
0: ¿Por qué los chicos hicieron tal dibujito y demás, no es cierto?
1: Correcto, sí.
0: Hermoso, hermoso. Aparte, digo, recorrer Vistalba de la mano de ustedes, recorrer la bodega Vistalba de la mano de ustedes, también es una gran experiencia para conocer de la historia vitivinícola, porque para quienes están en otros lugares del país y por ahí no tienen esta vida diaria que tenemos los mendocinos, los cuyanos con la vitivinicultura, bodega Vistalba es de la familia Pulenta, una de las familias pioneras de la vitivinicultura, no solo en Mendoza, sino en la Argentina, con un paisaje realmente conmovedor desde algunos lugares de la bodega, y además es protagonista exclusiva Vistalba, junto obviamente a algunas otras bodegas, pero de las primeras, a eso me refería, en generar la denominación de origen para Luján de Cuyo y para Vistalba. Así que nada, es recorrer gran parte de la historia de la vitivinicultura argentina, ¿no, Vale?
1: Correcto, todos los que nos vengan a visitar y los que tengan esta oportunidad se van a llevar mucha información, mucho contenido respecto a la identidad de la bodega, la historia, las etiquetas, el porqué del nombre de cada una de las etiquetas y por supuesto disfrutar de vinos y gastronomía que es muy interesante.
0: Absolutamente. Vale, danos bien los horarios, ya más o menos los hemos armado mentalmente con todo lo que nos contaste, pero danos bien los horarios y los canales de reservas que tiene Vistalba para que uno llegue y se pueda acoplar tranquilo a los grupos y tenga todo armadito para disfrutar de la experiencia al 100%.
1: Perfecto, sí. Pueden gestionar sus reservas a través de nuestra página oficial. Uh-huh. Hay un sistema de reserva y ahí inmediatamente pueden elegir la actividad que desean y el sistema les brinda los horarios disponibles. Uh-huh. Estamos abiertos de martes a sábados. También recibimos mucho walk-in. Uh-huh. Sí, se pueden acercar porque estamos muy cerquita de la ciudad.
0: Claro.
1: Se pueden acercar, pueden elegir alguna copa de vino, pueden recorrer la bodega también con su credencial, digamos, de manera autónoma. Uh-huh. En caso de que no estén en el horario de la visita. Y sería de martes a sábados de 9 a 18 horas. Bien. Ofrecemos almuerzos y desayunos.
0: Qué lindo. El desayuno es una muy buena experiencia para hacer en bodega, que no está demasiado popularizado y realmente vale la pena. Para quienes vienen del centro de la ciudad de Mendoza, es un poquito menos de media hora en auto, e incluso se puede llegar muy bien en transporte público, porque está ubicada allí en Vistalba, en Luján de Cuyo, sobre la calle Roque Sáenz Peña, que además es una hermosura caminar, porque hay un montón de colegas de ustedes, hay un montón de bodegas en la zona y se puede disfrutar muchísimo, así que es una opción realmente muy pero muy interesante la de Vistalba para estas vacaciones de invierno. Vale, gracias por este ratito. ¿Querés agregar algo más? ¿Alguna otra invitación? ¿Algo que quieras contarle a nuestros amigos de todo el país?
1: A ustedes, muchísimas gracias y los invitamos a disfrutar de este entorno maravilloso que nos ofrece Mendoza.
0: Uh-huh, seguro. Y nosotros también aprovecharemos seguramente algún día las vacaciones para ir a visitarlos y también semblantear en persona lo que se llevan los turistas en la maravillosa bodega Vistalba que Carlos Pulenta y Pauli llevan adelante con un equipo maravilloso como, por ejemplo, nuestra querida Vale Fischetti en la parte de turismo. Vale, un beso enorme y gracias por este ratito que nos diste.
1: Bienvenidos serán, así que los esperamos.
0: Dale.
1: Abrazo.
0: Un beso enorme, gracias. Bueno, ya saben, ahí tienen la oferta de Bodega Vistalba, la bodega fundada ya por principios del 2000, en 2002, 2003, por Carlos Pulenta, y que hoy también Paula Pulenta, su hija, está permanentemente al frente de la bodega con un equipo realmente maravilloso, tanto de los enólogos como de turismo, como de gastronomía, realmente una oferta muy pero muy interesante para disfrutar en estas vacaciones de invierno. Estamos haciendo Sabores de Argentina desde Mendoza para todo el país y todavía nos queda un rato de programa y un rato de radio para compartir con todos ustedes.
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0: Ahora en Sabores de Argentina vamos a meternos con algo que seguramente ustedes habrán leído durante la semana, tanto en Sitio Andino como en Mendoza Económico, que es la elección de la nueva comisión directiva de la Cámara Argentina de Vinos a Granel. Nosotros más de una vez hemos hablado aquí con la gente de la Cámara Argentina de Vinos a Granel, precisamente sobre ese sector del mercado vitivinícola que continúa en expansión y que es, sin lugar a dudas, una de las grandes esperanzas para seguir conquistando el mundo con vino argentino desde otra perspectiva y también hoy en día, por supuesto, de las bodegas, ya sea de Mendoza o de todo Cuyo o de toda la Argentina que hacen vino a granel, de ir bajando los stocks que tienen en sus bodegas. Pero la noticia es que por primera vez desde su creación, la Cámara Argentina de Vinos a Granel va a estar conducida por una mujer. Estamos hablando de Brunella Suriano, una de las representantes de una de las principales bodegas exportadoras de vino a granel y que ya está en comunicación con nosotros aquí en Sabores de Argentina. Brune, el gusto de recibirte, el gusto de saludarte y, por supuesto, felicitaciones por este nuevo desafío. ¿Cómo estás?
3: Hola, ¿cómo estás? Muchas gracias por el espacio. Muy bien, muy contenta de este nuevo desafío. Si bien hace bastante vengo trabajando con el equipo de la Cámara de Graneles, que es fantástico, muy contenta de poder estar ahí ayudando un poco más a la delantera.
0: Fantástico, fantástico. Brune, pero además vos sos sos muy joven.
3: Ay, gracias, Marcelo, sí, yo creo que soy muy joven.
0: Sí, no, digo esto porque decís hace mucho tiempo, o hace ya un tiempo que venís colaborando con la Cámara, por lo que imagino que seguramente empezaste muy, pero muy joven en el mundo de la vitivinicultura. Contanos un poquito tu historia y cómo estás ligada a la vitivinicultura argentina.
3: Bueno, mi padre, entre otras cosas, también es
0: viticultor, muy bien, muy bien.
3: Y bueno, desde muy chica sí iba a las fincas con mi padre, siempre ayudando en vendimia. Y luego, bueno, decidí estudiar agronomía. Así que me puse a estudiar agronomía, un carrerón fantástico. Pero después, dentro de la agronomía, empecé a trabajar en bodegas, pero más del lado de la enología, del lado de la agronomía. Empecé en Chandon.
0: Mira vos.
3: Me acuerdo, haciendo vendimias y trabajando ahí, un excelente equipo que me enseñaron de todo. Me acuerdo la primera vez que entré ahí, nunca me voy a olvidar la cara que puse de ¡ay, qué grande todo esto!
0: Estoy en Disneylandia, no me avisaron, claro.
3: Impresionante, bueno, y ahí me fui enamorando del mundo del vino, de los espumantes. Luego comencé a trabajar en Fecovita.
0: Mira,
3: como encargada de los espumantes.
0: Ajá. Aparte, dos modelos de bodega absolutamente distintos, ¿no? Me imagino que
3: sí,
0: fue.
3: Sí, por supuesto.
0: Así, en tus dos primeros trabajos ya como que recibiste toda la experiencia de los dos mundos bien distintos que se pueden encontrar en la vitivinicultura argentina, ¿no?
3: Sí, aparte, empresas muy grandes.
0: Claro.
3: También muy protocolares, muy grandes, con mucha gente trabajando, por lo cual uno aprende muchísimo.
0: Seguro.
3: Muchísimo.
0: Seguro.
3: En Fecovita también muchos enólogos.
0: Claro.
3: Trabajo en conjunto con cooperativas.
0: Claro.
3: Con los enólogos mismos de Fecovita, y ahí comencé con los espumantes.
0: Ajá.
3: Hasta que en un momento me propusieron trabajar con el vino a granel.
0: Mira vos.
3: Pero esto es como enóloga.
0: Claro, sí.
3: Bueno, y lo que me apasionó del vino a granel, que es fantástico, es que cuando uno elabora un vino a granel que va a ser exportado a los diferentes países, trabajas mucho en conjunto con los clientes. Los clientes también son enólogos,
0: claro,
3: ¿no? Entonces se trabaja mucho en equipo para buscar el estilo de cada uno de los países.
0: Claro.
3: Y eso me apasionó a mí,
0: claro,
3: digamos. Empecé a viajar mucho con Fecovita, a conocer muchos enólogos,
0: uh-huh,
3: en el exterior, y hacer este tipo de vino a granel, que en colaboración con los enólogos que eran mis clientes, íbamos descubriendo qué estilo hacer para cada uno de los países.
0: Claro, no solo conocer muchos enólogos, sino también, Brune, conocer muchos mercados y muchos gustos distintos de consumidores, ¿no? Porque a pesar de que uno puede generalizar y decir, bueno, el vino es el vino, el producto de la uva en cualquier lado del mundo, pero la realidad es que los consumidores también van definiendo muchos estilos, y no todos los países toman los mismos vinos, no todos los países toman los mismos estilos de vino. Digo, ahí también me imagino que eso habrá sido para vos todo un mundo con el cual te encontraste y que te ha servido muchísimo para incorporar a tu expertise, ¿no es cierto?
3: Exactamente. Y ahí también es como que a uno, como que de repente también se le explota un poco la cabeza y dice, wow.
0: Claro.
3: ¿No? ¿Qué diferencia? ¿Qué diferencias? ¿Qué diferente? O sea, un Malbec del Valle de Uco para ciertos países tiene un estilo, o está marcado por la madera o por la fruta roja, en otros países no. Otros países toman vino con mucho azúcar, digamos.
0: Uh-huh.
3: Como que muy diferente los mercados, y tuve la oportunidad de viajar mucho en Fecovita también con el equipo ahí de comerciales.
0: Uh-huh.
3: Yo iba como representante de enología, y ahí un poco también me apasioné de los vinos por el mundo y dije, che, yo nunca he hecho vendimias afuera.
0: Uh-huh.
3: Nunca me he ido a hacer vendimia afuera.
0: Mira vos.
3: Así que como que
0: tocó?
3: Dije, bueno, no. Claro, sí, ahí me puse a investigar y conseguí un trabajo en Napa Valley.
0: Mira.
3: Para trabajar con una empresa muy importante en el mundo del vino, que es Treasury Wines.
0: Ajá.
3: Que hacen los vinos Penfolds,
0: sí,
3: que son uno de los vinos más conocidos y vendidos en el mundo.
0: Sí.
3: Y me fui a Estados Unidos a,
0: claro,
3: trabajar.
0: Claro.
3: Para allá.
0: Mira.
3: Y bueno, la verdad que también, bueno, muy apasionada de lo que se hace en Estados Unidos, cómo la cultura del vino, cómo venden, qué es lo que buscan.
0: Claro.
3: conocer un poco el mercado, que, uh-huh, cómo se mueve el mercado, es una experiencia fantástica. Y después esa misma bodega me ofreció irme a Australia.
0: Wow.
3: Así que con Treasury me fui para Australia. Ahí trabajé un año y medio también en Australia, también totalmente diferente a lo que se hace,
0: claro,
3: en Napa Valley, y también conocer otros varietales como el Shiraz, que es el varietal más importante para los australianos. Vivía en Barossa, uno de los lugares ícono, como decir acá el Valle de Uco.
0: Uh-huh.
3: También una experiencia maravillosa, y de ahí ellos me ofrecieron un puesto de segunda enóloga en Francia.
0: Ajá.
3: En Burdeos. Y ahí me fui para Francia.
0: Seguro. Y Brune, tanto en California como en como en Australia y después en Francia, ¿también trabajaste con vinos a granel? ¿O eran otro tipo de vinos o otro tipo de trabajos enológicos?
3: trabajaba en los vinos de alta gama de Penfolds.
0: Mira vos.
3: Y en los vinos a granel en Australia.
0: Mira.
3: Y algo ayudé en Francia. Ajá. Digo, a preparar blends y todo para poder exportar o para poder vender los vinos a granel. Que es una unidad de negocio que estas bodegas todas tienen.
0: Claro.
3: O sea, tienen vinos de alta gama en botella y también tienen vinos de alta gama a granel.
0: Claro, claro.
3: Y que se mueve mucho también. Así que también tuve el placer de poder trabajar con vino a granel en Australia y en Francia. En Estados Unidos no.
0: Ah, mira vos. Bueno, estás abriendo la puerta a algo que vamos a hablar enseguida, que es los vinos de alta gama, de alta calidad también en el granel. Pero antes, seguramente muchos de nuestros oyentes a lo largo y a lo ancho del país se estarán preguntando, escuchándote, bueno, ¿y cuáles son las diferencias que hay entre el trabajo en tan diversos lugares, en tan diversas zonas vitivinícolas del mundo? ¿Cómo las compararías con el trabajo de la Argentina? ¿Cómo compararías los trabajos enológicos y de las bodegas en tan variados lugares del mundo?

0: tecnología, pero más o menos también existe una tecnología que existe acá en algunas bodegas de Mendoza, que hoy en día hay muchas bodegas muy preparadas con muy buenos profesionales y buena tecnología. Después, en Francia sí podés ver un poco más la vieja escuela o el viejo mundo del vino. Viste que el vino está dividido en nuevo mundo y viejo mundo, ¿no? Bueno, ahí es donde encuentro más diferencias yo de los estilos de vinos y cómo se trabaja, ¿no? Por ahí las bodegas donde fui, que siguen siendo de estas empresas muy grandes, por ahí siguen trabajando con un librito, sí, ¿no? Y escriben todo en un libro. Y cuando ya el nuevo mundo, Australia, Estados Unidos, Argentina, todos tenemos sistema de trazabilidad, o la mayoría de nosotros tenemos sistema de trazabilidad, manejamos certificaciones. Son muy importantes para Estados Unidos, para Australia o para el nuevo mundo, Argentina, tener certificaciones, ¿no? Y que por ahí en Francia por ahí no están tan enfocados en eso, sino que están enfocados en su sector y el vino de apelación. Y por ahí son más de la vieja escuela, siguen teniendo caballos, trabajando en viñedo.
1: Claro, claro, mira vos. Y son sobre todo en Francia, superficies muy chiquitas a comparación de lo que puede ser California o la que podemos tener nosotros, ¿no es cierto?
0: Sí, sí, son muy, muy pequeñas. Claro. Son parcelas muy pequeñas donde también la uva vale una fortuna.
1: Según, exactamente. Y nosotros acá todos los años sufriendo para que valga un pesito más, no más.
0: Pero te digo, bueno, es que este sufrimiento lo tenemos casi todos en el nuevo mundo, ¿no?
1: Es así, en el nuevo mundo es así.
0: Pasa mucho. Yo hablo con muchos colegas que todavía están en Australia y bueno, existe esa crisis mundial, digamos, una crisis mundial que estamos sufriendo no solamente en la vitivinicultura, sino en la agricultura en general.
1: Es una buena definición esa. Nosotros, porque bueno, por nuestra zona, por nuestra industria madre, nos concentramos mucho en la vitivinicultura, pero tenés razón, es en general la agricultura. Brune, hablando de vinos de alta gama, como recién decías, y de una vitivinicultura que está realmente cambiando en todo el mundo. Vos nos decías que estos países trabajan con vinos de alta gama a granel. Nosotros lo hemos hablado más de una vez aquí con José, con la gente de la cámara. Es un proceso que también se está dando en nuestra vitivinicultura, ¿no? Cada vez los vinos a granel son de mejor calidad y con, como vos contabas al principio, pedidos más específicos de cada mercado, ¿no?
0: Sí, sí, exactamente. Principalmente también pasa porque bueno, existe tecnología que hace posible que cada vez mejoremos más nuestros vinos. Digo, existe tecnología en los viñedos, existe información, entonces cada vez más existen vinos más tecnológicos que a su vez son como de mejor calidad. Y nos hemos movido de vender solo genérico a mover, cuando digo mover, digo exportar vino a granel Malbec. Sí, es que creo que hemos hecho un buen trabajo en mostrar el Malbec, en que la gente conozca el Malbec. Vos vas afuera y la gente dice Argentina, dice Messi, Maradona, Malbec.
1: Claro.
0: O sea, de verdad, es como una locura porque uno dice, ah, mirá. O sea, la gente tiene Argentina y tiene al Malbec en su cabeza. Entonces yo creo que todo este trabajo que se ha hecho en conjunto para hacer crecer el Malbec a nivel internacional hace que cada vez más podamos exportar vinos de más alta gama o de perfiles un poco más intensos también a granel.
1: Claro.
0: Que no sea solamente un vino genérico, sino que hemos demostrado que tenemos vinos de alta gama y las tecnologías para exportarlos también así a granel.
1: Una de las cosas que siempre se... A ver, que yo creo que es uno de los mitos que rodean todo este mundo de la vitivinicultura y del vino a granel, es que obviamente se pierde valor agregado, pero también hay como un mito de que se pierde la marca país y que se pierde la presencia del vino argentino. Y creo que está bueno que vos seas ahora la presidenta de la Cámara de Vino Granel y poder preguntártelo a vos y que vos lo cuentes, que esos vinos que se venden a

0: Que después son envasados en otros lugares del mundo con la etiqueta de un supermercado o con la etiqueta de un señor que quiere lanzar su línea de vino, no sé, en el Reino Unido, en España o en Sudáfrica, qué sé yo. Mantiene la identidad del vino argentino, porque por lo general en las etiquetas dice vino argentino o vino de Mendoza o Malbec de Mendoza o Bonarda de Argentina, lo que sea. Se mantiene la identidad del vino argentino, ¿no es cierto?
1: Sí, por supuesto que se mantiene. Y un poco yo también hablaba y digo, o sea, yo como gerente comercial hoy en día de Juviar, yo con mis clientes también realizo todo un trabajo de storytelling. No para todos los proyectos, ¿no? Claro. Pero sí, porque en realidad el storytelling no es la botella y su etiqueta, el storytelling es el productor.
0: Claro.
1: Es el productor, es el viñedo, es el enólogo. Entonces, bueno, existe un storytelling atrás de los vinos a granel que muchos clientes lo utilizan y otros no. ¿Entendés? Después depende del cliente, pero...
0: Sí, de lo que el cliente quiere contar en su mercado, ¿no?
1: Exactamente, lo que el cliente quiere contar en su mercado. Y hay muchos clientes que lo utilizan, otros que no, pero por lo general cuando se venden varietales, sí, obviamente dice el varietal y de qué país es, siempre.
0: Claro.
1: Dice Malbec argentino, digamos, o vino argentino, que bueno, también ese es un trabajo, o sea, porque, digo, también se animan a poner argentino y lo ponen grande, así como han puesto Uco Valley y lo ponen grande.
0: Claro.
1: No, es porque, bueno, se ha hecho todo un trabajo para que el vino argentino tenga una buena imagen.
0: Seguro.
1: ¿No? Y eso, digamos... No es solamente, no se cuenta con etiquetas, se cuenta con lo que está dentro.
0: Seguro.
1: Que es el vino.
0: Brune, no te quiero robar mucho más tiempo porque seguramente estás con muchísimas cosas, porque ahora nada más y nada menos has sumado a tu trabajo de Export Manager de Juviar ser presidenta de la Cámara de Vinos a Granel. Pero bueno,
1: nos gusta complicarnos la vida.
0: No, pero usted es joven, está en estado, puede hacer un montón de cosas, no es como nosotros que ya vamos eligiendo lo que hacemos porque no nos da el cuero. Pero digo, seguramente ahora se te abre un doble desafío, ¿no? Porque obviamente seguir trabajando con tu bodega, seguir buscando mercados para la bodega, para Juviar, y que también es una forma de seguir buscando nuevos mercados en general para el vino argentino. Pero me imagino que ahora desde la Cámara también se te abre un desafío más institucional de mantener otra relación con el resto del mundo, con el resto de las instituciones. ¿Cómo te sentís para ese desafío? Y en todo caso, ¿cuáles son tus tres o cuatro ideas principales para tu mandato, Brune?
1: Para este desafío me siento muy bien, pero porque además estoy contenida, o sea, José no se ha retirado.
0: No, por supuesto.
1: No lo hemos dejado retirarse.
0: No hay que dejarlo irse,
1: está
0: el José.
1: Exactamente, está como vicepresidente. Juan Manuel Palomo también, que está como gerente ahí, que bueno, entienden mucho y entonces me siento acompañada para este desafío. Y creo que la vida por ahí también nos va preparando y nos va poniendo estos desafíos, pero porque por atrás hay, siempre existe una preparación. La verdad que un poco los otros días me tocó dar una presentación en el seminario de la Vinexpo que se hizo acá en Mendoza. Creo que José y Juan Manuel y José, el otro José vicepresidente, han hecho un excelente trabajo en él y toda la parte que se dedica a la comunicación del vino, han hecho un excelente trabajo en el que el vino argentino se conozca a nivel mundial. O sea, ya no tenemos que salir a que nos conozcan, si nos conocen. El trabajo que tenemos que hacer, y bueno, especialmente lo que me toca a mí con mis compañeros de la Cámara, que son otros bodegueros, es poder demostrar que las bodegas acá están preparadas para exportar vino a granel y que podemos tener relaciones de largo plazo y siendo consistentes en lo que vendemos cada año en calidad y especificaciones, ¿no? O sea, que un cliente te elija y vos todos los años puedas entregarle la calidad que está buscando en el mejor precio y puedan confiar en nosotros. Entonces ese es un desafío, ¿no? Entre todos, en la Cámara lo que queremos es mostrar confianza. que confíen en nosotros, claro, y hacer negocios a largo plazo.
0: Seguro, bueno, es siempre uno de los grandes desafíos de la Argentina, ¿no? Mostrar confiabilidad. Hoy por producto ya lo hemos logrado, por suerte, después de mucho esfuerzo, sí, de mucho trabajo y de muchos años, hoy la confiabilidad en el producto está. Hoy tenemos que pelear contra otras variables, ¿no? Para tener confiabilidad, con dólar que a veces está por las nubes y nos viene fantástico para exportar, con dólar recontra atrasado en otros momentos que nos hace quedar caros en el mundo. Bueno, nada, es un montón de cosas y un montón de variables que a veces obviamente exceden al trabajo de las bodegas y al trabajo de ustedes desde la industria vitivinícola, ¿no?
1: Sí, pero bueno, también esas cosas se pueden lograr o se puede mantener algo más estable si logramos hacer cosas a largo plazo con
0: seguro,
1: los clientes.
0: Seguro.
1: Este es uno de los desafíos más importantes que tenemos, además de, por supuesto, seguir ganando mercados. Sí. Como Estados Unidos, que está un poco caído, entonces, bueno, nada, un par de mercados que han caído, pero porque, bueno, el consumo del vino en general ha caído a nivel mundial, el consumo de alcohol ha caído.
0: Exactamente, ese es otro gran desafío, recuperar no solo el consumo interno, sino también el consumo en el mundo, que nos va a seguramente también ayudar a nosotros.
1: Hay que escuchar al consumidor.
0: Exactamente.
1: Tenemos que escuchar al consumidor y que la nueva tecnología nos ayude para poder realizar lo que los nuevos consumidores están buscando.
0: Seguro. Brune, ha sido un verdadero placer charlar contigo en esta presentación oficial para todos los oyentes de Sabores de Argentina a lo largo de todo el país, y seguramente vamos a seguir charlando más de una vez. Te mando un cariño enorme y muchas gracias por este largo rato que nos has dado, Brune.
1: Muchas gracias, gracias a vos. Que estés muy bien, Marte.
0: Gracias, un cariño enorme. Nos pasaba la ingeniera agrónoma Brunella Suriano, la nueva presidenta de la Cámara Argentina de Vinos a Granel, por aquí, por los micrófonos de Sabores de Argentina.
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1: Hemos llegado en este Sabores de Argentina. Gracias por habernos acompañado en este rato de radio y obviamente volverlos a invitar a todos ustedes para que dentro de 7 días nos volvamos a juntar en el aire de la radio para disfrutar de la mejor música de nuestro país y por supuesto también de toda la información y las entrevistas del mundo de la enogastronomía, la vitivinicultura, el enoturismo y las economías regionales. Por supuesto, invitarlos a que durante la semana nos escriban cuando ustedes deseen a nuestro vía de comunicación directa, a nuestro WhatsApp, que es 2617-166-897, y también por supuesto lo pueden hacer a nuestra cuenta de Instagram, que es @saboresdeargentina. Mi nombre es Marcelo López Álvarez, el gusto de haber compartido este rato de radio con ustedes, desearles la mejor semana posible y salud con un buen vino argentino.

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Pablo Pancho. Gracias.